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1: Hola amigos, muy buenas tardes y bienvenidos otro lunes más a esta vuestra casa, Radio Mollet, con la compañía de vuestro amigo Jero García y abriendo de par en par esa Ventana al Sur. Quiero mandar un saludo a toda esa gente que nos escucha bien a través de la radio o bien por internet. Esas amas de casa, esa gente que está trabajando, esa gente de los hospitales, esas Kellys. También quiero saludar a Alfonsi y a mi amigo Martín y a todo el mundo que tenga bien escucharnos. Bien, pues hoy tenemos cositas para decir. Hoy tenemos cositas para decir, tenemos un par de sorpresas que no sé si saldrán, pero al menos lo intentamos. ¿Sabéis una curiosidad de la vida? Que es que ninguna persona es única, puesto que alrededor del mundo existen aproximadamente 7.184 habitantes iguales a nivel físico. Bien, pues vamos a intentar realizar una... Vamos a intentar realizar una sorpresa que queremos dar. Veremos a ver si... Muy buenas tardes.
2: Buenas.
1: ¿Sabes quién soy?
2: Te oigo muy mal, ¿eh?
1: ¿Me oyes mal? Pues estamos bien.
2: Te oigo muy mal, de verdad.
1: Bueno, yo solamente te llamaba para felicitarte porque sé que ayer fue tu cumpleaños.
2: Sí.
1: ¿Eh?
2: Ayer cumplí años, sí, de verdad.
1: Sí. Y te llamamos de aquí, desde Radio Mollet.
2: Sí, sí, dime, dígame.
1: Sí. No, pues nada, se... saludarte, felicitarte y bueno, preguntar cómo os va, porque estoy viendo por las redes que Amigos de Gines no paran.
2: Bueno, ahí estamos luchando por sobrevivir, hombre, esto es duro y a pesar de los años que llevamos en el mundo de la música, pues no nos va demasiado mal. Este año creo que estamos en Santa Coloma de Gramanet, creo que estamos,
1: ¿no? ¿Cuándo?
2: Me parece a mí que es para...
1: Ay, espera, que me lo apunto, tío.
2: Octubre o... Espérate, te lo puedo mirar yo ahora mismo esto aquí. Y te digo exactamente el sitio. Uh-huh. Y... Ah, pues... Vamos a ver si te lo puedo decir. ¿Estamos en radio en directo?
1: Sí, estamos en directo. Que tú ya has estado en directo aquí, ¿eh?
2: Bueno, bueno. Que no, que vamos para allá, que teníamos mucha ilusión de ir para allá, que hacía de unos añillos que no íbamos para Barcelona.
1: A Barcelona, sí.
2: ¿Eh? Y nos ha dado mucha alegría, hombre, saber que vamos para allá.
1: El sitio no sabes todavía, es Santa Coloma, ¿no?
2: Te lo estoy mirando, te lo estoy mirando. Vale. Vamos a ver si en septiembre. En octubre, puede ser en octubre, fíjate.
1: En octubre, yo tengo apuntado aquí.
2: Correcto, correcto. Pues mira, es en Badalona.
1: Ah, en Badalona.
2: Sí, el día 2 de octubre.
1: Badalona, 2 de octubre, para darle publicidad, para que vaya gente.
2: Sí, hombre, pues allí vamos hasta...
1: ¿El sitio cuál es?
2: El sitio no lo sé. No lo sé porque eso lo lleva Lola Triana, que es nuestra representante.
1: Ah, la Lola, pues ya se lo preguntaré yo también a ella.
2: Y el sitio y el horario, porque nosotros vamos de aquí en avión para Barcelona.
1: Ah, bien.
2: y no lo sé, el sitio no lo sé, todavía es pronto. Ella cuando se va acercando la fecha,
1: vale,
2: pues nos pone el lugar, todas las condiciones que
1: pues,
2: tú sabes.
1: A ver, a ver si me puedo escapar y a veros.
2: Claro que sí, hombre, y nos damos un abrazo fuerte.
1: De verdad, es que desde luego para mí, amigos de Gines, como fue el primer grupo que yo escuché, digo, para mí es especial, amigos de Gines.
2: Bueno, tiene un significado especial, ¿no?
1: Precisamente hace 2 o 3 semanas, cuando el Rocío,
2: sí,
1: pues estuve hablando con el amigo Luis Varas.
2: Ah, muy bien, muy bien. ¿Que lo viste? ¿Pero que lo llamaste por teléfono,
1: sí,
2: o
1: sí,
2: algo de radio?
1: Sí, lo llamé porque yo quería hablar con alguien para que nos explicara lo que es el Rocío. Y
2: sí,
1: quién mejor que él, ¿no?
2: No, claro que sí, claro que sí.
1: Bueno, pues Agustín, no te quiero robar tiempo, solamente quería felicitarte, que pases un día ya los que te quedan para el próximo, y que aquí tienes un amigo, ¿vale?
2: Pues lo mismo te digo, y desearle a tu legión de audiencia que tiene un saludo muy cordial del grupo Amigos de Gine, y espero vernos en Barcelona.
1: En Badalona.
2: Sí. Badalona es de Barcelona.
1: Sí.
2: Badalona. Y esperemos ver allí todo el mundo. Y vamos, por lo menos nosotros lo vamos a hacer todo con mucha ilusión.
1: Hombre, desde luego, como lo hacéis todo. Todo. Es que soy grande.
2: Bueno, pues nada.
1: Venga, un abrazo, amigo.
2: Venga, un abrazo,
1: venga,
2: muy fuerte, hombre.
1: Venga,
2: un
1: hasta luego.
2: Fuerte. Adiós.
1: Bien, ahí hemos tenido a nuestro amigo, la primera sorpresa que queríamos dar, a nuestro amigo Agustín. Agustín Camino, de Amigos de Gines. Bien. Vamos a continuar y vamos a ir con la primera canción, que esta canción se la quiero dedicar a dos amigos de aquí de Mollet que llevan Extremadura en el corazón. Vamos a ir con Los Cabales, este tema dedicado para Alfonsi y para Martín y para toda su familia. Si canto a mi tierra.

precioso, precioso tema de los de Extremadura, dedicado a mis amigos Alfonsi y Martín. Y que no me quiero olvidar que a la hora de los saludos me he olvidado de felicitar a mi mujer. No veas, vaya tela, Bien, vamos a ir con una reflexión que tengo por aquí guardada. Tengo una reflexión guardada y vamos a ver si... Que dice que todos estamos locos. Si te fijas bien, todo es locura. La política, la religión... La política porque no todos los partidos defienden lo mismo. Cada cual va a su bola. Cada cual se apunta al sol que más le calienta. La religión, más de lo mismo, otra locura. ¿Cuántas religiones hay en un país? Además, que cada país defiende su propia religión. Y hay alguna que incluso invita a matar. La justicia, esa es la locura más grande. Defiende al malhechor y acusa al pobre ciudadano de a pie. La abogacía, otra gran locura, porque no nos engañemos, un abogado no defiende la verdad, defiende a su cliente, prescinde del mal que haya hecho y a la vista está, en los grandes bufetes de abogacía tienen su lema, su máxima, la verdad no es nuestro cliente. ¿Comprendéis entonces por qué tan pocos ricos pisan la cárcel? La vida es locura. Todo es vanidad de vanidades. La vida es teatro. Farsa, como decía Calderón de la Barca. Somos unos actores que nos hemos creído nuestro papel. Un papel ficticio en el que soñamos que soñamos. Somos unos locos que buscamos razonar para lo que no tiene sentido, ni razón. Loco es el político que pretende llevar las riendas de una nación a su manera. Loco es el religioso que dice hablar con Dios y dice que habla con sus palabras. Loco es el militar que se cree un macabro juego de la guerra y se deja llevar por ella. Todos estamos locos. La única diferencia es que hay locuras hermosas y locuras terribles. ¿Con cuál te quedas tú? Bien, vámonos a ir con música y he de reconocer que el tema que vamos a poner a continuación no lo tenía yo oído. Al cantante sí, porque no veas quién no conoce al Arrebato. Pero como las canciones son para escucharlas, no para oírlas, sino para escucharlas, buscarle el sentido... Pues esta canción tiene un gran sentido. Esta canción titulada Amigos Luminosos, Gente Luminosa.

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1: Bien, ahí hemos tenido al Arrebato con Gente Luminosa. Qué tema más bonito, de verdad. Gente así hace falta, que ilumine tu camino, que te ayude, que sume. De eso se trata. Bien, ¿sabíais una cosa? Un adulto puede consumir al día entre 2 y 4 tazas de café sin sufrir efectos secundarios. No obstante, 100 tazas, aunque eso me parece la cantidad excesiva, que puede ser menos incluso, 100 tazas de café en un lapsus de 4 horas puede causar la muerte. Y luego otra que pone: el cuerpo humano puede soportar tanto la sed como el hambre, pero no tolera la falta de sueño, porque la falta de sueño es capaz de condicionar a la persona el resto de su vida. Y ahora pues nos vamos a ir con un tema de nuestro amigo el compositor de la cuña publicitaria de la sintonía del programa Ventana al Sur, como es Antón Blanco, que nos trae Luna de Plata.

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1: Bien, amigos, muy buenas tardes, que hemos vuelto otra vez de este ratito que hemos estado refrescándonos. Bien, vamos a continuar con más cositas y os quiero decir unas curiosidades de la vida. Por ejemplo, ¿sabíais vosotros que la tela de araña es el material más resistente creado por la naturaleza? Es más, se podría decir que es más poderoso que el acero y más elástico que el nylon. De ahí la frase de los elefantes que se balanceaban en la tela de una araña. Pues, dicho esto, vamos a ir con la música que nos trae una mujer que en breve, imagino que antes de julio, la tendremos con nosotros, pues una mujer que la hemos tenido aquí varias veces en el estudio. Ella es Carmen García y, como digo, va subiendo y nos trae su último trabajo que está teniendo bastante éxito. Me refiero a Yo me lo guiso, yo me lo como, de Carmen García.

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1: Hola, muy buenas tardes. Hola, Rosa. Hola. Se ha colgado. Bueno, pues con...

Bien, ahí hemos tenido a Carmen García con su tema Yo me lo guiso, yo me lo como. Y ahora vamos a ir con un tema que nos merecemos todos los abuelos. Y me lo voy a dedicar para mí expresamente. Bueno, y también para mi mujer. Ecos del Rocío, abuelo.

Bien, desde luego es escuchar esta canción y limpiarse la baba porque se cae, de verdad. Bien, los músculos de los ojos humanos se mueven alrededor de 100.000 veces al día, lo que los convierte en los músculos que hacen más ejercicio. Las manzanas están compuestas por un 25% de agua. Si se ponen en un recipiente con agua, flotarán. Dos más. El eclipse total de sol más largo del siglo XXI duró 6 minutos y 29 segundos y se produjo el 22 de julio de 2009. Y el último, el color del pez dorado originalmente era gris. Su color es una mutación genética. Y bien, nos vamos a ir con la música y ahora le toca el turno a la Peña Femenina de Huelva, que tienen arte para rabiar, sobre todo en los fandangos. Calle del Alonso.

Desde luego, qué manera de cantar los fandangos de estas mujeres, que tienen un montón de... Pues no lo sé si les conté unos 8 o 10 discos, todos de fandangos, y sobre todo tienen unos dedicados a la Navidad, que vamos, que por lo menos en una sola canción metieron por lo menos 20 fandangos. De verdad que vale la pena escucharlas porque lo valen. Bien, vamos a ir con una persona que la tuvimos aquí hace poco a través del hilo telefónico, y quiero recordar que no sé si el día 26, me parece, actúa en Paralel 62, en la Sala Paralelo 62 en Barcelona. Y me estoy refiriendo a Marisol Bizcocho, que nos trae un tema precioso titulado En mi vida mando yo.

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1: Bien, amigos, volvemos después de esta pausa y vamos con un tema precioso de Luis de Córdoba titulado Agua Fresca.

Bien, tenemos ahora un grupo de Hinojos, de Huelva, que nos trae el tema Soldadito Marinero. Ellos son Lubricán.

Bien, continuamos con más cosas y vamos a ir con El Barrio, que nos trae Quiéreme.

Bien, y con este último tema nos despedimos hasta la próxima semana. Un saludo muy grande de vuestro amigo Jero García y nos vemos la semana que viene. Requiebros, no me riñas.

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